0: gracias por seguir aquí con nosotros en Lobo 97.7. Te recuerdo que ya estamos en Noches de Rumba. Lo mejor de la música tropical y urbana en un solo lugar. Más adelante te vengo con unas notas del espectáculo. Así que no te lo puedes perder. Súbele a tu radio porque estás en Lobo 97.7, la número uno en éxitos.
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0: en Noches de Rumba con tu amiga DJ Chelita. Y bueno, déjame te cuento que Katy Perry desató la locura en México. La estrella del pop ofreció este 25 de agosto un espectacular concierto gratuito en la Feria Nacional Potosina 2026 en San Luis Potosí, donde miles de fanáticos llegaron desde diferentes partes de México e incluso del extranjero para verla. La cantante puso a todos a cantar con sus éxitos como Roar, Firework, Dark Horse, California Girls y Teenage Dream en uno de los eventos más esperados de la feria. Algunos reportes hablan de una asistencia cercana de los 310 mil fans, aunque por ahora las fuentes consultadas no muestran una cifra oficial definitiva. Lo que sí está confirmado es que la asistencia superó las provisiones de los organizadores. Una noche enorme para Katy Perry y sus catigatos mexicanos, demostrando que México sigue teniendo una relación muy especial con la estrella del pop. 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
1: Saluda Nelly Hernández y este es el resumen del tiempo para este fin de semana. Después de varios días con temperaturas más templadas, el calor intenso va a regresar a nuestra región. A lo largo del fin de semana veremos máximas arriba de los 90 grados, incluso acercarse a los 100 grados, especialmente durante el sábado y domingo. Tendremos bastante sol, aunque también habrá momentos de fuertes vientos. Las ráfagas podrían alcanzar velocidades de hasta 30 millas por hora. Así que será importante prepararse ante esta nueva ola de calor. Recuerda tomar suficiente agua, protegerse del sol y hay que evitar pasar demasiado tiempo afuera durante las horas más intensas. Estamos hablando de este calor que puede ser intenso, pero también incómodo, por eso será importante tomar sus precauciones para poder disfrutar con mayor comodidad. Ya para la próxima semana laboral, el calor va a continuar presente, aunque también aumentará la posibilidad de algunas tormentas aisladas. Por lo tanto, prepárese para un fin de semana caluroso y disfrútelo con mucha precaución. Les informa Nelly Hernández para Telemundo Nebraska.
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gracias por seguir con nosotros aquí en Sintonía de Lobo 97.7. Estás en Noches de Rumba y te invito a que no le cambies porque estamos a punto de entrar a una nueva hora. Así es, una nueva hora con más música, lo mejor del reggaetón, la salsa, cumbia, bachata, música tropical y urbana para ti. Así que te invito a que le subas a tu radio porque estás en Lobo 97.7, la número uno en éxitos.

0: Gracias por seguir en sintonía de Noches de Rumba aquí a través de Lobo 97.7, la número uno en éxitos. Tu amiga DJ Chelita acompañándote. Y bueno, recuerda que en esta hora nosotros ponemos lo mejor de la música urbana, lo mejor de la música tropical, lo que va siendo salsa, merengue, cumbia, reggaetón, rap. Aquí ponemos de todo un poco. Así que gracias por estar en sintonía. Nos vamos con otra rolita, así que súbele a tu radio. Estás en Noches de Rumba a través de Lobo 97.7, la número uno en éxitos.
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1: Saluda Nelly Hernández y este es el resumen del tiempo para este fin de semana. Después de varios días con temperaturas más templadas, el calor intenso va a regresar a nuestra región. A lo largo del fin de semana veremos máximas arriba de los 90 grados, incluso acercarse a los 100 grados, especialmente durante el sábado y domingo. Tendremos bastante sol, aunque también habrá momentos de fuertes vientos. Las ráfagas podrían alcanzar velocidades de hasta 30 millas por hora. Así que será importante prepararse ante esta nueva ola de calor. Recuerda tomar suficiente agua, protegerse del sol y hay que evitar pasar demasiado tiempo afuera durante las horas más intensas. Estamos hablando de este calor que puede ser intenso, pero también incómodo, por eso será importante tomar sus precauciones para poder disfrutar con mayor comodidad. Ya para la próxima semana laboral, el calor va a continuar presente, aunque también aumentará la posibilidad de algunas tormentas aisladas. Por lo tanto, prepárese para un fin de semana caluroso y disfrútelo con mucha precaución. Les informa Nelly Hernández para Telemundo Nebraska.
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0: Y recuerda que sigues en Noches de Rumba con tu amiga DJ Chelita. Y bueno, déjame te cuento que Ryan Castro sigue conquistando Estados Unidos. El colombiano anunció nuevos detalles de Sende, The Last Dance, la etapa ampliada de su gira por Norteamérica con alrededor de 17 presentaciones durante septiembre y octubre. El recorrido comenzará el 6 de septiembre en Atlantic City y llevará al artista por ciudades como Boston, Washington D.C., Orlando, Tampa, Nashville, San Antonio, San José, Denver y Nueva York. Ryan asegura que su espectáculo será una fiesta inolvidable, dividida en tres partes que recorrerá su evolución musical, desde el dancehall y el reggaetón hasta los sonidos que representan sus raíces colombianas, con inspiraciones especiales en Medellín y Curazao. Esta gira también marcará el cierre de la era Sende, mientras Ryan ya trabaja en una nueva etapa musical con un sonido más maduro y sentimental. Mucha suerte para Ryan Castro. 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

Y así es como vamos a terminar Noches de Rumba. Muchas gracias por haber estado conmigo en este viernes. De verdad, no sabes qué gusto me da que hayas estado aquí conmigo el día de hoy. Y no olvides que regresamos el día lunes. Amanece bien temprano, en punto de las 7 de la mañana, en el Morning Show con DJ Mickey e invitados especiales. Recuerda que ellos traen el topic del día, así que no te lo puedes perder. A las 12 del mediodía, mantente bien informado con Radio Noticias a cargo del equipo de Telemundo Nebraska, que te traen las noticias que pasan minuto a minuto. A la 1 de la tarde viene Jorge Rosas Flores de Puebla para el mundo con un show espectacular lleno de noticias, muy buena música e información que te interesa. Y bueno, yo, tu amiga Díaz Chelita, regreso en punto de las 4 de la tarde el día lunes en el Cotorreo Show, seguido por el Cotorreo Mix. En punto de las 6 de la tarde también vienen mis super amigos con rolas llegadoras. Y a las 7 de la noche comenzamos Noches de Rumba, lo mejor de la música urbana y tropical. Así que espero que tengas un excelente fin de semana y nos vemos el lunes. Bye bye.

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1: Hola, ¿qué tal? Les saluda Nelly Hernández y este es el resumen del tiempo para este fin de semana. Después de varios días con temperaturas más templadas, el calor intenso va a regresar a nuestra región. A lo largo del fin de semana veremos máximas arriba de los 90 grados, incluso acercarse a los 100 grados, especialmente durante el sábado y domingo. Tendremos bastante sol, aunque también habrá momentos de fuertes vientos. Las ráfagas podrían alcanzar velocidades de hasta 30 millas por hora. Así que será importante prepararse ante esta nueva ola de calor. Recuerda tomar suficiente agua, protegerse del sol y hay que evitar pasar demasiado tiempo afuera durante las horas más intensas. Estamos hablando de este calor que puede ser intenso, pero también incómodo, por eso será importante tomar sus precauciones para poder disfrutar con mayor comodidad. Ya para la próxima semana laboral, el calor va a continuar presente, aunque también aumentará la posibilidad de algunas tormentas aisladas. Por lo tanto, prepárese para un fin de semana caluroso y disfrútelo con mucha precaución. Les informa Nelly Hernández para Telemundo Nebraska.
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2: Hola, ¿qué tal? Les saluda Nelly Hernández y este es el resumen del tiempo para este fin de semana. Después de varios días con temperaturas más templadas, el calor intenso va a regresar a nuestra región. A lo largo del fin de semana veremos máximas arriba de los 90 grados, incluso acercarse a los 100 grados, especialmente durante el sábado y domingo. Tendremos bastante sol, aunque también habrá momentos de fuertes vientos. Las ráfagas podrían alcanzar velocidades de hasta 30 millas por hora. Así que será importante prepararse ante esta nueva ola de calor. Recuerda tomar suficiente agua, protegerse del sol y hay que evitar pasar demasiado tiempo afuera durante las horas más intensas. Estamos hablando de este calor que puede ser intenso, pero también incómodo, por eso será importante tomar sus precauciones para poder disfrutar con mayor comodidad. Ya para la próxima semana laboral, el calor va a continuar presente, aunque también aumentará la posibilidad de algunas tormentas aisladas. Por lo tanto, prepárese para un fin de semana caluroso y disfrútelo con mucha precaución. Les informa Nelly Hernández para Telemundo Nebraska.
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1: Este tren va saliendo para los estados de Veracruz, Puebla, Hidalgo, Estado de México y, por supuesto, la Unión.

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0: Vamos a poner aquí, te ibas a hacer.
1: Cuando me ponga a toser, voy a tener que quitarme el micrófono.
0: Con cuentes ibas a recibir.
1: ¿Y qué pasó? ¿Dónde están?
0: ¿Eh? No, pues que no vino Sebas tampoco. Era algo que habíamos ya hecho una coreografía, pero pues faltó uno de los acá. Como pueden ver, me vio la obligación ya de tener mi peluca güera para cuando venga manejando no me confunda, no me hagan profiling.
1: Ay, oigan a mi tío.
0: Sí, o sea, voy manejando y voy a decir, oh, mira, ahí va un güero. Y así no me detienen.
1: Seguro.
0: Sí. Ya sí ven, es que cuando me empieza a crecer lo de aquí.
1: ¿Sabes a quién te pareces un poco? Al de Wayne's World, pero él no tenía las.
0: Wayne's World, Wayne's World.
1: Party time.
0: Ay, vamos a poner algo de Wayne's World, espérate.

0: Wayne's World, Wayne's World. There's it. Ah, esta es cuando sale con la Foxy Lady, ¿te acuerdas? Esta vez. Ahí empieza la Foxy Lady.
1: You're gonna hurl.
2: I say hurl.
1: It's me first.
0: Espérate.

0: Las peticiones, demandas y emails que recibimos, bolsas de cartas que escribieron niños que decían, ¿dónde está Susi? Pues ya está aquí, Susi, después ya de la recuperación. 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
0: 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Three Dynamics Auto Sales es el que nos trae también los programas de al fin de semana, donde vamos a traer, ahí sí hay música de todo. 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
0: 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Salud para Pablo, también para Fer y para Pau. 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

0: eso sí, por cierto.
1: Acá en TikTok, un gran saludo a todos que están aquí viéndonos en el live. Saludos. Aquí Oscar pidió la de Marioneta de Vicente Fernández y Gerardo pidió la de Tiene Espinas.
0: Ah, no, la de Marioneta te la puedo poner. Porque lloro.
1: Saludos.
0: Con ese chillo.
1: A ver, déjame mandar saludos a Gerardo, a Juan y al Pelé. Gracias por estar aquí.
0: Marioneta de Vicente Fernández. No, con esa chilla. ¿Y cuál era la otra?
1: Tiene espinas el rosal.
0: Ah, ok, ok, ya anda con viecita.
1: Se me fue la pluma.
0: Espinas el rosal, pues ahora es. Ya la tengo también. 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
1: El pelón dice que ahí no los arregla bien porque él es mecánico.
0: Ay, el mecánico es mecánico.
1: Pero no es cierto, no es cierto, no le hagan caso al pelón. Aquí Oscar dice que ya está listo para su canción, que es la que tenemos ahorita, y que tiene la bocina todo lo que da.
0: Muy bien, vamos a escuchar entonces esa cancioncita de Marioneta de Vicente Fernández y regresamos con más de Las Horas Doradas con la música que llegó para quedarse.

0: 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Ahora, vamos a una pausa comercial y regresamos con más éxitos del recuerdo. 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

0: escuchado, tiene espinas el rosal. Con salud para quien, Susie, por favor.
1: Sí, Gerardo aquí de TikTok dice, me puedes felicitar a Rosendo Moreno, que es su cumpleaños, y su hermano Ismael Moreno, gracias. Muchas felicidades a ambos.
0: Feliz cumpleaños. Hay muchos cumpleaños el día de hoy, en especial.
1: Winnie, ¿qué? Acaba de entrar al TikTok.
0: ¿Qué traza, Winnie?
1: De nada, Gerardo. Y vamos la a... pluma se me sigue perdiendo. Ay, no.
0: No, te digo.
1: Ok. Ahí les va.
0: Bueno, estas mañanitas se las quiero dedicar a mi hija que cumple años. Bueno, cumpleaños el día de mañana, pero el día de hoy se le vamos a festejar. Angie, que cumplas muchísimos años más de Sweet 16 el día de hoy. Que se la pase muy, muy bien. Y si, pues, la sorpresa, pues, ojalá irnos escuchando ahorita en vivo.
1: A ver, dime.
0: No, es fiesta, sorpresa. Entonces, ojalá irnos escuchando ahorita, pero el programa se lo vamos a guardar y le vamos a cortar este pedacito para decirle que la quiero mucho, que desde muy chiquita siempre ha sido bien inteligente, siempre ha sido muy creativa, muchas ideas, y pues una súper hija, muy, muy excepcionalmente muy buena en la escuela. Yo sé que va a decir, pues claro, hija. Pero es muy, muy, muy inteligente, muy aplicada. Luego está muy tarde, sigue haciendo tareas, que sí le gusta mucho la escuela. Es que mucho, hija, te quiero mucho, mucho, mucho. Tu mami también te quiere muchísimo. Abo y todas sus hermanas también te quieren mucho. Así es que pases feliz, feliz cumpleaños en estos Sweet 16. Aprovecha, esta es una de las etapas más bonitas que vas a tener en tu vida. Uh-huh. Así es que aprovéchalas. Feliz cumpleaños.
1: ¿Cuál es una... Muchas felicidades. ¿Cuál es una travesura que te hizo de chiquita? A ver.
0: No, siempre era muy creativa. Por ejemplo, a veces llegaron a hacer el de... Ponían los platos con crema. Ajá. Y decían, ¿quién de aquí hace esto? Y echaba la crema así en la cara.
1: Ah.
0: O hacía, por ejemplo, pizzas. Una vez me cocinó una pizza y le puso muchas cosas raras. Desde uno de esos pescaditos.
1: Real. Ajá. Ah, okay. Para comer.
0: Para comer, le puse
1: de
0: el
1: horno.
0: No, para comer. Pero le quitaban todos los ingredientes con los que venía. Uh-huh. Nomás dejaron el puro de esta. Y le ponían arriba cosas raras, hasta sardinas. ¡Ah! Le ponían así tartas.
1: Y se la
0: fruta,
1: comieron.
0: Fruta y te la tienes que comer. No, me la hizo a mí. Estaba muy, muy rara. Pero sí, sí me la comí.
1: No estaba tan buena, estaba bien rara. Qué bonito, muchas felicidades, que cumpla muchos, muchos, muchos más, obviamente. Tienes un papá muy ejemplar, muy buena onda, bien cool. Yo digo que yo soy una mamá, like a cool mom, pero mis hijos no piensan, so whatever. No, pero sí, muchas felicidades. A ver cuándo me toca conocerla también en persona, pero que se la pase al mil.
0: Al mil. Bueno, ahora sí, vamos con, nos habían pedido Juan Sebastián, ¿verdad?
1: A ver.
0: El peor de tus antojos.
1: Sí, esta canción la pidió Pelón. Un gran saludo para él. Y ahí le va su canción.
0: Saludos, Pelón. Recuerden, teléfonos al estudio 402-938-9797. 402-938-9797. Regresamos porque les voy a hablar de carnicerías, el pueblito.

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1: Ok, ok, estamos de regreso con este silencio inquietante. Y ese tosido de sus hijos. Continuamos, continuamos. Por eso no le quisimos traer el fin de semana anterior.
2: Ey, era peor el fin de semana anterior.
1: Peor.
2: ¿El no salió? ¿Nunca llegó?
1: Sí, ahí estaba hablando. Ahí está.
2: Ahí está, lejito.
1: Continuamos con las horas doradas de la radio. Y bueno, aquí tengo saludos de veras desde ayer. Me estaban diciendo. Dice, mándale un saludo a Brian, a Beto, a Cheche, a René. De parte de Concrete Solutions. Dice, ponme algo de José José. A ver, aquí tenemos algo de José José.
2: Espérame. Ahí está, ya lo escucho. ¿Ahí está bien?
1: Sí. Bueno, deja poner aquí Gavilán Paloma de fondo.
2: Tenemos una llamada entrando.
1: Vamos así. Entonces, saludos para ellos. 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
1: 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Vamos a ir a las llamadas telefónicas, mi querida Susi, 402-938-9797. José Molina dice, buenos días, doctor, y saludos a la chica de la risa que nos alegra.
2: Saludos, muchas gracias por eso. Ahí les da la llamada.
3: Buenos días,
1: ay, me espantó el doctor. Ay, me espantó el doctor.
2: Hola, hola, buenos días.
1: Sí, es usted el que está en el teléfono. Buenos días.
2: Mientras aquí,
1: bueno.
2: Luis de TikTok dice: buenos días, Susi, el doctor de las computadoras.
1: Saludos, saludos, saludos.
2: Saludos, Luis.
1: Aquí tenemos ahora sí la línea. Buenos días.
4: Buenos días, amigo.
1: ¡Qué tranza!
2: Porque andas bien callado, bien así, sí. Bien inocente. ¿Qué pasó? ¿Quién te pegó? ¿Qué pasó? Cuenta.
4: No, pues la vieja.
1: ¡Ah! Lo tiene escondido ahí.
2: ¿Qué te hizo esta vez? A ver, cuenta. Ahí te va.
4: Míreme sus... ¡Ah!
1: Pechulo, ¿cómo estás?
4: Mire, mi dos.
2: A ver, cuenta.
4: Juro que si estuviera más guapo y hermoso, ya sería un pecado.
1: Ya sería mucho, ¿no? Como que eso ya sería mucho.
4: Ya sería un pecado, mi dos.
2: Ey, papi chulo, yo me imagino como que eres como no tan alto ni tan chaparro, pero güerito y color de ojos. ¿Sí te ves así o no?
4: Mira, Susi, de a usted qué le interesa de las
1: cintura. Entonces tengo que chaparrito.
2: Pero de lo güerito y color de ojos, ¿no?
4: Pues, son cafeces.
2: ¿Claritos o oscuritos?
4: No, claritos. Casi tirando la verde.
1: Ay, yo nunca he escuchado el color café casi tirando verde.
4: No, la neta.
1: Más bien okay. como agatado.
2: ¿Y estás güerito o morenito? A ver, cuenta.
4: Mira, mi sucio.
1: Si trabajas en el cemento, debe estar pretito. Bueno,
4: mi abuelita era güera.
2: Ok.
4: Blanca. Y mi abuelo era. Pues todos los mexicanos, pretos. Entonces yo salí chocolatito.
2: Entonces no eres como te imaginas.
1: Eres color humilde. Entonces eres color humilde.
4: La neta soy chocolatito.
1: Color cartón.
2: Yo la verdad pensaba que era güerito.
1: Color cartoncito.
2: Ay no, qué cosa es. Pues ya.
1: ¿De qué nos venimos a enterar?
2: Voy a tener que cambiar de cómo te veo. Cómo me imagino que te ves, yo no sé.
4: No, mi amor, mira mi amor, yo te voy a decir una cosa, Susi, que
2: cuéntame.
4: Sueño, mi amor.
2: A ver.
4: La neta, mi Susi, toda la noche te sueño.
2: A ver, ¿qué soñaste esta noche? Cuenta, a ver. A ver si te acuerdas.
4: A mí, Susi, que me dabas un beso en la boca.
1: Ay, imagínate que un día se le hagas así.
2: No. Él está casado. ¿Cómo que se le hace? No. No se puede.
1: No, pero de compas.
2: No, tampoco de compas, que no se puede.
1: Nomás quería que se le había pintado así.
4: No, así que me dabas un beso en la boca y luego que te bajaba las estrellas y la luna.
2: ¿Sí viste la luna el otro día? ¿Cuándo fue ayer?
1: No, ayer estaba
2: chida. Que se puso roja o no sé qué.
1: No estaba bien chido, pero parece que estaba. Que iba a venir.
4: Sí, era la luna.
1: Alguien le estaba bajando la luna a alguien.
2: Oh, wow.
1: Muy cerquita. ¿Qué canción te vamos a poner, papi chulo?
4: Simón, mi don. Oiga, mi don. ¿Me puede poner una rota cachitosota de. Se llama. Juan es pescador con estrellas de plátano.
1: Ajá. Claro que sí. Esa canción que la tenemos. Ya está, mi papi chulo. Cuéntenos mucho. Gracias por llamarnos.
4: Mire, mi don. Usted es el alma aquí de Nebraska, mi don.
1: ¿Mande?
4: Usted es el alma aquí del Nebraska.
1: Ah, oh, gracias.
2: No me hagas llorar.
1: No me hagas.
2: Que me la voy a todos creer.
4: En esta, mi sí.
1: Gracias. Cuídate, papi chulo.
4: Ustedes no tuviéramos comunicación. Ya que manda ahorita la ley con. Pobre, ¿qué?
1: Yo ahorita no tengo peligro. Mira, tengo. Bueno, nomás porque no me estás viendo en cámara.
2: Ya te puse una peluca. Ya tengo
1: una peluca güera.
4: Ah,
1: sí, así ya me confunden, paso desapercibido. Hasta cuando les dejo, cuando les abro la puerta a alguien en una tienda, me dicen, thank you, sir. No, oh, you're welcome.
2: You're welcome.
1: You're welcome.
2: Papi, chulo, tú sigue echándole ganas al trabajo ahí en el concreto.
4: Aquí andamos, mijo, 25 años. Construyendo esta hermosa ciudad.
1: Ay, mira, te vamos a ir un marco ahí. Gracias, papi chulo, ahí está tu cancioncita.
2: Ahí estamos, papi chulo, cuídate.
4: Gracias.
1: Ay, se la atoró. Vamos con esta. ¿Tenemos otra llamada?
2: Bye. Teníamos.
1: Ah, bueno, vamos con esta canción. De lo de las. Lo mejor de las estrellas de plata. Algo que se bajó en el pescador. Saludos para Juan. Para Juan Carlos Reséndiz. También que cumpleaños el día de hoy, dice. Saludos.

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4: Échale, Javier. Continuamos con Las Horas Doradas. Oiga, señor, señora, yo sé que a muchas personas, fíjate, les cuesta mucho trabajo comenzar su propio emprendimiento, su propio negocio, porque casi la mayoría no es de que te regalaron el dinero y a ver, empiezo un negocio, sino que fueron guardando de un empleo regular, de estar todos los días trabajando, y es muy difícil dejar ya un cheque seguro que dices, ya cada 8 días me pagan esto, ya me dan mis vacaciones, ya me dan tiempo de enfermedad, mi aguinaldo al final de año, y dejar todo eso por empezar un emprendimiento que a ver si pega o no pega y gastarme mis ahorros, es muy difícil. Hay una expresión que, bueno, algunas personas que dicen, ok, no voy a dejar mi trabajo y voy a hacerle medio a lo que quiero hacer, y están en los dos lados todavía y no crece su negocio y andan medio quedando mal también en el trabajo y están así como entre los dos.
5: Sí.
4: Y había una expresión que cuando vinieron aquí a América, traía a sus personas de Europa y traía así sus barcos y todo lo demás, ¿no?
5: Sí.
4: Entonces cuando llegaron aquí a América, para que no, unos estaban de, no, mejor hay que regresarnos como para echarse para atrás. Uno de ellos, del menos chido, fue y quemó todos los barcos. Para que dijeran, ahora sí ya no hay cómo regresarse, que ahora sí agarran sus
5: madras.
4: Eso se diga, le llaman quemar tus barcos o quemar tus puentes, burning your bridges, o algo así le llaman, ¿no? O sea, quemar, para que ya no tengas nada atrás, yo decide, o le damos.
5: A la fuerza.
4: Entonces, es muy difícil. 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Ahí está.
5: Cada vez que dice eso, no, en sexo no te pueden ver, pero cada vez que dice que echando un salto, él se avienta.
4: Nada más que Paltito es pura estrella, yo no puedo salir todavía. Pues, ¿tú quién eres? ¿Tú
5: si lo quieren ver, casa? Se los pongo para allá.
4: Regresense a su casa mejor.
5: A ver, esta canción me la pidió Luis de TikTok. La verdad, les quiero agradecer a todos los que están ahorita en TikTok porque dice Susi, ¿sí has ido a los pajaretes? No, no me ha tocado ir. No, no se animan a invitarme, yo creo. O piensan que me va a acabar todo, no sé.
4: Va a querer sacar de trabajar a las vacas. Yo la primera vez que fui, ya en la última vaca ya la tenía abrazando y ya la quería sacar de trabajar. Sí, no es de digital.
5: No, no me ha tocado. Yo creo que es como muy temprano. Yo sí me aviento a empezar a tomar bien temprano. Pues si no me, conocen bien, yo sí me aviento. Ah, bueno. No pasa nada.
4: Llámenos 402-938-9797, 402-938-9797. Vamos a escuchar esto de Caminos de Guanajuato de José Alfredo Jiménez. Yep. Regresamos.

0: el día de hoy es cuál canción. No, o sea, tenemos varias horas.
1: Dale, dale.
0: Uno de los temas, porque vamos a tener varios, uno de los temas en los que usted puede opinar el día de hoy. ¿Qué canción es muy castrosa para usted, pero que toda la gente ama?
1: Yo dije esta y la de My Home de
0: My Home, My Home, My Home.
1: Ay, no. En el momento, si estuvieron buenos, si estuvieron buenas las canciones y pegaron, obviamente, porque pues todavía no nos acordamos. Pero yo digo, si ahorita la sacaran, no. ¿O tú qué piensas?
0: ¿Quién sabe? Bueno, ahorita, por ejemplo, el duranguense está... Mucha gente odió al duranguense. El duranguense lo odiabas o lo amabas, pero no había entremedio. Más o menos lo escucha. No, lo odiabas o lo amabas. Entonces, hay canciones muy... tal vez muy quemadas. Porque también una cosa no es que sean odiadas, sino que están muy choteadas. Ya que es otra vez esa canción, ya sí. Chotea con otra cosa.
1: Sí.
0: O sea, una cosa que te empiezan a caer mal. Por ejemplo, en un tiempo, en eso está... hace muchos años.
1: Estamos viejitos.
0: En esta estación empezaron a poner de Espinoza Paz la de Hola bebé, ¿cómo?
1: Sí.
0: Pero en una hora sale 3-4 veces porque iba a venir a tocar aquí Omaha.
1: Sí.
0: Entonces la traían vuelta y vuelta y vuelta y vuelta y vuelta. Y me llegó ya a caer gorda porque, y aparte de todo, me la sabía ya de tanto que escuchaba.
1: Y no te gustaba esto.
0: Y me la sabía. O sea, aparte, no me gustaba que hasta la tarareaba después, por tanto escucharla, porque siempre he sido fiel seguidor de Lobo 97.7. Y aparte donde estaba siempre la ponía. Entonces esa
1: yo
0: fue una
1: sí,
0: de las canciones.
1: Cuando Espinoza Paz estaba pegando, yo sí fui una fan
0: de
1: él. Yo me tomé una foto con él. Yo te la puedo enseñar.
0: Con sus draquecitos así.
1: Ya. ¿Sabes lo que sí me di cuenta? Ok. Un detalle curioso de Espinoza Paz es de que donde él está cerca de donde es mi familia y en Sinaloa. Y la vez que lo conocí, yo le dije, hola, mi
0: hola, bebé.
1: No, no le dije así. También lo que pasó es de que él está de mi estatura.
0: ¿No sé?
1: Está chaparrito.
0: ¿Tú estás chaparra?
1: Pero para un hombre, sí. Oh. De esto me di cuenta de que, pues le dije que de mi familia era de allá, le dije que es de Angostura. Él conocía, él sabía de qué estaba hablando cuando le dije. Hola, bebé.
0: Ah. Hola, bebé. Si me estás escuchando.
1: Espinoza Paz.
0: Regresa, bebé.
1: Pero ahorita les enseño la foto para que vean. Desde.
0: Entonces, esa es una de las canciones también muy odiadas, muy amadas y muy odiadas por muchos, como el América. Muy odiado y muy amado por muchos. Esa, hay otra canción que ahorita le vamos a decir. Mientras, si usted tiene una canción que odia, pero que muchas personas aman,
1: sí,
0: compártela con nosotros. Regresamos.

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0: 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Esta es una canción que nos pidieron. Es una canción que odio, pero que todo mundo ama, es esta canción, mira. Lo mataron, lo mataron. Uh-huh. A ver, Garzú. ¿Tienes el volumen?
1: Yo no la había escuchado. Lo mataron, lo mataron, lo mataron, lo mataron, lo mataron. Ahora sé por qué.
0: ¿Y no dice lo mataron? Lo mataron, lo mataron. ¿Así?
1: Sí. Lo mataron, lo mataron.
0: Ahí está la canción. Y todos les aplaudieron. Y una duda, fíjate, sí, mira, fíjate. La chica, la que está en una televisión en vivo, ¿no?
1: Ah, ok.
0: Fíjate, todas les preguntan lo mismo. A ver, ándale, señora, pregúntele.

0: los bigotones.
1: Para los bigotones. Oigan, me quedó una duda. ¿Cómo se llamó la canción?
2: Algo que yo preguntaría.
3: ¿Cómo se llamaría esa canción? Está muy, muy, muy, muy bonita. Bueno, llámenos 402-938-9797. 402-938-9797. Recuerden que también nos puede buscar en lashorasdoradas.com. Nada, me pongan en Google lashorasdoradas.com y sale el icono, ya sea de Facebook o de TikTok, para donde nos quieran ver aquí detrás de cámara. Vamos a escuchar esto de José José y regresamos con más de Las Horas Doradas, con la música que llegó para quedarse.

0: fíjate.
1: Ok.
0: Ahí estamos, saludos, saludos, tengo muchos saludos de este lado.
1: Dale, dale.
0: Dice José Molina, saludos doctor Susi, a ver si pueden poner una canción de banda, Los Sebastianes, voy a levantarme, claro que sí, esa de hecho la tenemos aquí a este lado, ya comenzando con Los Sebastianes. Saludos amigos, si le pueden poner y tienen tiempo, poner otra canción de Los Sebastianes en vida, claro que sí.
1: Esta también está buena.
0: Víctor Márquez dice, aparece Charlie Montana, doc, así es, Charlie Montana es un... Es un cantante, te vamos a poner y vuelta me canta una canción. DJ Víctor Tijuana López.
1: Saludos.
0: Dice Tijuas, con sabor y al puro estilo del doctor. Saludos desde la Plaza de la Raza. Dice, donde digan bronco, agárrate que llegó el sabor con las horas doradas y el doctor las computadoras. Llegó el sabor. Ahí está el querido Tijuas, dice, el último beso con los Sapson. Con mucho gusto, ahora se la ponemos también. ¿Qué tienes por allá?
1: Aquí tengo la foto que les dije de...
0: Ah, de Espinoza Paz.
1: Pero fue hace mucho tiempo, hace como 2013, 2014, yo digo yo.
0: Cuando estaba súper, súper flaca.

0: Ahí está la canción que nos pidieron. Tenemos.
1: Aquí también me están pidiendo la de Siempre te voy a querer de calibre 50. Saludos a Luis.
0: ¿Siempre te voy a querer de calibre 50?
1: Sí, pero dice, ahorita estamos en 5K de tap. Dijo cuando lleguemos a 10K de tap.
0: Siempre te voy a recordar con quién, con calibre 50.
1: Siempre te voy a querer. De calibre 50.
0: Ok, sí, sí lo tengo. Ya está. Hoy se lo ponemos ahí con muchísimo gusto. Entonces vamos a escuchar esta de banda de los Sebastianes. Voy a levantarme. Recuerden que están aquí en las horas doradas. Llámenos 402-938-9797. Manuel Mora dice, hello, saludos. El cuervo de su chaparra. Puede poner la canción de los Bukis. Estabas tan linda.
1: Los Bukis.
0: Bueno, vamos a escuchar esta mientras de los Sebastianes y regresamos con más musiquita aquí en las horas doradas, con la música ligada a tu

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0: Charlie Montana, que decía cumbia. Es que cumbia es un amigo mío que está aquí en el chat. Dice, hola, dice, hola, Hannah Montana. El cumbia. Este que está cantando, si ¿sí lo ves en cámara el
1: a
0: video?
1: A ver, una llamada.
0: Fíjate el video. Charlie Montana. Ahí está, 402-938-9797. ¿Cuántos? 402-938-9797. ¿A quién tenemos allá, Susi?
1: Hola, hola, buenos días.
2: Hola, buenos días.
1: Hola, hola, ¿cómo amaneció el día de hoy?
2: Amanecimos bien, todavía despiertos y vivos.
0: Muy bien, es ya mucha ganancia.
2: Y con hambre y sin dolor de cabeza ni estómago.
1: Mejor.
0: Porque ahorita con esas diarreas explosivas que andan.
2: No, ya estoy hablando.
0: Hay los que están almorzando ahorita.
2: Estoy hablando de una cruda.
0: Ah, qué bueno.
1: Ah, bueno, no pues a ver.
2: No me duele la cabeza ni el estómago.
0: Ah, muy bien, muy bien. No, ya es ganancia entonces. Evita la cruda.
2: Lo mejor evite tomar.
0: Por eso, evita la cruda.
1: No,
0: tomando.
1: Qué aburrido. ¿Para qué?
2: Pero evite tomar en sedazo.
1: Ah, bueno, que no se sobrepase.
0: Oiga, poeta, ¿qué canción le gustaría escuchar el día de hoy?
2: Hoy quisiera ver si me puedes poner la canción que tiene el título más grande del mundo.
0: ¿Cuál?
2: Una de Javier Solís, a ver si te acuerdas cuál es.
0: Yo.
2: Nope.
0: ¿Cuál?
2: ¿Y?
0: Ah, esa sí la tengo, mira. Esa de aquí. ¿Y qué hiciste del amor? ¿Esa?
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0: Se me lo gasté todo en las tortillas.

0: Hasta pieza me la cabe todo. Ah, qué poeta. Saludos para quién, poeta.
1: Ya sabes que siempre vamos a saludar a todo tu bonito auditorio y a todos tus patrocinadores. Gracias por hacernos el favor de pagar el programa para que nosotros podamos gozar de tan excelente música y tan excelente compañía como es todo el equipo que te acompaña ahí.
0: Muchas gracias. Yo le podría preguntar a usted de cuál es una canción que odia, que todo el mundo quiere, porque pues yo sé que el odio no está en su repertorio, por eso no se le pregunté. Por eso no se le pregunté a usted.
1: Okay, pero sí te podría decir de una.
0: A ver, ¿cuál?
2: A ver.
1: No sé cómo se llama, pero nada más sé que le dice.
0: Ah, esa canción suena y dice.
2: ¿Es de Chacarrón?
0: No, es esta. O esta. Ah, sí. Es que hay dos.
2: ¿Esta no o sí?
0: Es esta, no, es una pata.
2: Un, dos, tres, cuatro.
0: Esa es una, no, pero es esta de aquí, mira. Esta.

0: Imagínese, pues, está en la tumba dándose vueltas ahí en el cajón.
1: ¿Sabes quién me imagino que canta esa canción?
0: ¿Quién?
1: La gente que está allá en Los Ángeles, allí en las banquetas.
2: ¡Oh, wow!
1: Todos así, hasta allá, se quedaron arriba. Ya
0: sí, quedan como zombies.
1: Ándale. Parece que ellos la están cantando y hasta la están bailando cuando van caminando.
0: Exactamente, para hacer una película con eso. Ya está, bien, poeta, muchísimas gracias por su aportación.
1: Gracias a ustedes, que tengan un bendecido día.
0: Igualmente, gracias.
1: Bye.
0: Dice Luis, el otro sábado dijo el doctor que tenías diarrea, por eso no fuiste a la radio. No, dije que era un nido de bacterias, eso dije.
2: Estaba bien enferma con la gripa y la tos, gracias.
0: A ver, sí, ¿qué tenemos en las líneas telefónicas?
2: Hola, buenos días.
3: Buenos días.
2: Hola, ¿con quién tengo el gusto?
3: Aquí con Jorge.
2: Hola, Jorge, ¿cómo andas? ¿Qué nos cuentas?
3: Bien, aquí igual que tú con tos.
2: Ay, qué feo, ¿verdad?
3: Sí, oye, estaba...
2: Ya me cansé.
0: Imagínate que tuvieras gripa, tos y aparte la diarrea explosiva.
2: No me tocó
3: ese combo esta vez. Oye, no me tocó. Un Pepto Bismol y para todos un buen tequilazo y con eso se quita de volada.
2: Yo tomé desde la semana pasada y no me ayudó.
0: No, aquí en el estudio dejó la taza como no es garapiñada.
2: No andes de mentiroso. Yo no he venido desde la semana. No, tengo más de dos semanas casi. O dos
3: es
2: semanas.
3: Que tomas que de la barata por eso.
2: No, tampoco.
3: No te digo pues.
2: ¿Y cómo estás con la tos? A ver, ¿qué has tomado?
3: No. Yo he tomado, pues, ¿cómo se llama? Un jarabe y luego me he tomado tés calientes también.
2: Y el NyQuil, y hasta en la mañana antes de venir hice gárgaras de agua con
3: ¿agua
2: sal.
3: ¿Con vinagre?
2: Con sal.
3: No, casi no me gusta hacer gárgaras a mí.
2: Pues, ¿qué tiene?
0: Eso sí le gusta hacer gárgaras.
2: ¡Para la tosti!
3: No, tómate un tequila con esa tequila de volada.
2: También intenté eso y no me ayudó.
3: Pero en ayunas.
0: También se lo toman en ayunas.
2: Yo me las he hecho ahora, no te preocupes.
0: A un lado de su cama. A un lado de su cama tiene ahí un tocadorcito y ahí tiene un pomillo ahí en el primer cajón.
2: Deberías de ver mi freezer, mi congelador. Hasta
3: ándale,
2: vodka.
3: Ándale, tú sabes, estás hablando mi idioma.
2: Ah, ya ves.
0: ¿Qué cancioncita te... Es que, ¿qué canción conoces tú que odies, pero todo el mundo parece que la ama?
3: Ajá. A ver, no entendí la
0: pregunta. Dime una canción que no te guste para nada, pero que todo el mundo le gusta.
3: Pues esa es la de Chacarrón, esa no mucha gente le gusta.
2: También, ¿y aparte? Bueno,
0: aparte de esa, ¿cuál otra?
3: Aparte de otra...
2: La de Vamos otra, a Bailar. O el sonidito,
3: también la de Vamos a Bailar con los picadientes. Esa como que no, pero fíjate qué fama tuvo.
2: Sí, en ese tiempo, a ver,

0: Ay, no.
1: Les digo,
0: pero en su momento, pues sí tuvo su tiempo para brillar.
1: Oh, claro, pues te digo que son canciones que tal vez a uno no les guste, pero a otros sí les fascina.
2: Esta, oh, tú dices, esta de Vamos a Bailar, a ver, ¿o cuál era la que es? ¿Esta?
0: No.
2: Esta está chida.
1: No,
2: esta
1: es de los Monjes.
2: Era no es. La cumbia de los Hechiceros, esta chida.
1: Está peligroso.
2: Y hasta Carlita, ¿alguna canción que te gustaría escuchar?
1: Oh, claro, una de Leo Dam, la niña está triste.
0: Ah.
1: Para mi bebé.
0: Ah. ¿Cuál bebé?
1: Una que tengo aquí.
0: ¿Cómo se llama?
1: Mi bebé.
0: ¿Cómo se llama?
1: Jade Abigail.
0: Ah, qué bonito nombre.
2: Ya está,
1: no, pues sí, ya ves.
2: Bueno, pues ahorita te ponemos tu canción con mucho gusto, ¿sale?
0: Claro que sí.
1: Órale, pues gracias.
2: Cuídate.
0: Bye, Jorge. Día,
2: gracias.
1: Bye, cuídense. Ya no tomes tequila porque hace daño.
0: Todos los días, gracias.
1: Órale, bye. Bye.
2: Recomiéndame otra cosa, mejor.
0: Hola, hola, buenos días.
3: Buenos días, inalcanzable. Buenos días, Doc.
0: ¿Qué rollo, papá?
2: Inalcanzable. ¿Qué onda, cómo estamos?
3: Aquí nomás, en el camello, chambeando, ¿dices qué?
0: Pues ya qué.
2: Vamos a poner toda la dinámica. Una canción que tú no te guste para nada, pero que a todo mundo le encanta.
3: El otro día fui al este de Brindis y no sé qué tanta. No, ya me estaba durmiendo.
0: Ah, cualquiera canción de Brindis, dice.
2: ¿Cualquiera de Brindis? A ver.
3: Cualquiera. De esos grupos así.
0: ¿Pero para qué ibas entonces si no te gustaba?

0: Ya
1: me dan ganas de ahorcarme solo. Que me coma una.
2: Pero es que Brindis es el grupo que le canta al amor.
3: No fuiste enamorado. Ah, no, ya ves, por eso. Por eso.
1: No, el amor es un subjetivo nada más. No existe.
3: Sí existe.
1: Es como la gripa, te da y luego se quita.
3: Pero tarda mucho en quitarse.
1: No, Nel, no.
3: ¿Sí? Ya me cansé de tanto tiempo todos los días.
1: No, hombre, sí. Te voy a decir una cosa. A ver, ¿me entiendes?
3: Arre.
1: El amor es como el pastel de bodas o de quinceañera.
3: Sobra.
2: Caro.
1: No.
2: Difícil de llevar.
1: Ya cuando le metes los dedos ya no te gusta, vámonos.
2: Ya nadie se lo quiere comer.
3: ¿Con ya quién te metes, pues? ¿Con quién te metes? Hay niveles.
1: No, hombre.
3: Sí, hay niveles.
1: No, hombre, no.
3: ¿Verdad que sí? No, sí, hay niveles, ¿ya ves? Él dijo que sí.
1: ¿En qué diferencia, dime?
3: Edgar, ¿qué rollo?
2: Mira, cuando estás, fíjate, cuando estás enamorado, todo el día parece que escuchas esta canción, mira. Mira, ¿cuál es esa? Mira.
3: Otra llamada.
1: Te voy a decir una cosa. Cuando uno está enamorado, se oye a Cira.
3: Dale.
1: Y luego.
3: ¿Con quién te estás metiendo? Es lo que yo estoy preguntando. Porque hay niveles. No cualquier persona tampoco te puede tener.
1: Ese nivel siempre va a ser el mismo.
3: No. No, esto es mentira. Tienes que cambiar entonces.
1: No.
3: Sí.
2: O le va a llegar un día, fíjate, un día le va a llegar el verdadero amor y va a decir
3: sí.
2: Fíjate.
3: Y es cuando vas a cambiar.
2: Es que mira, hay un dicho que no lo puedo decir bien al aire.
3: A ver.
2: Pero
1: sí,
2: a mí.
1: Sin miedo.
3: Mira, no, dos es que, llamadas aparte.
2: Mi abuelita me decía.
1: Cámbiale tantito.
2: Mi abuelita me decía: no confundas el amor con las ganas de ir al baño.
1: No, pero eso es donde quiera. No
2: sí,
1: confundas
2: sí.
1: El chocolate con el café.
3: Es una que no has probado lo mero bueno.
1: No
3: es mi culpa. Tampoco nos echa la culpa a nosotros.
2: No, es que yo le decía que sentía así mariposa. Si tú le dices, es que siento mariposa en el estómago. Si no, tú lo que tienes ganas es ir al baño. Uh-huh. Pues.
1: O sea, que es lo mismo. Uh-huh. Es como la gripa, se te pasa y vámonos. El que sigue, la que sigue.
3: Pero escoge bien también. No cualquier cosa.
1: Eso siempre lo hace uno, escoger bien.
3: No, porque parece que no.
2: Eso sí.
1: No entendió, pero
2: okay. Ya está, Carito, cuídate mucho.
1: Ey, no pongan canciones de esas porque se duerme uno.
3: Arre.
2: Órale, ya está.
1: Mejor ponte un cumbión bien loco, una sonidera.
3: Arre, ahorita la ponemos.
2: Ya está, cuídate mucho.
1: Arre, imagínate.
3: ¿Qué tiene?
1: 10-4.
3: Soy joven, bye. Mira, tres llamadas.
2: Right. A ver, vamos a ver sí qué estoy. Tenemos ahí.
3: Bye.
2: Aquí tenemos allá en la otra línea.
3: Hola, buenos días.
4: Hola, buenos días, chicos. De 7 pesos, Ali.
2: El hijo de 7.
3: ¿Cómo estás,
2: hijo de
3: 7? Se animó.
4: ¿Cómo supiste que era yo, Vali?
3: Nomás por tu acento, nomás, Vali.
4: Ay, yo. ¿Por qué dicen que tengo acento si yo me escucho así normal?
2: Me escucho re bien.
3: Eso digo yo también.
2: Una canción que tú odies, pero todo mundo parece que le encanta.
4: Ay, joder, siete, ahorita apenas ando con esa que me estaba acordando en las quinceañeras, vale, que ahí en el rancho, que polo de lira, lira, esa pegadera que... No, vale.
2: ¿Cuál canción era?
4: Pues así dice, polo de lira, lira.
2: ¡Ah!
3: ¡Eso está buena!
2: Con esa no te metas.
3: ¡Ay, no! ¿Qué es lo que digo yo? ¡Con esa no! ¡Con esa no!
2: Esta, mira.
5: ¡Polo de lira, lira!
3: Bailar en bola no es mi culpa, ¿eh?
2: Dice, y esas marihuanas que son, Vali.
3: Nomás porque no puedes caminar no es mi culpa, ¿eh?
4: Pero me aventaba la iguana, eso sí.
2: Ah, mira.
3: Por eso quedaste como estás.
4: No, me quedé como usted por otra cosa que aquí en el rey no puedo decir.
3: Ya no digo nada entonces.
4: Tienen ropero para que se imaginen.
3: No. Eso lo dejé en México.
2: Hombre, hijo de
3: saludos
2: siete.
3: ¿Para quién?
4: Saludos para todas mis burritas que me están escuchando ahorita allá en la radio. Les puse el radio allá en los corrales, ¿vale?
2: Para que escuchen, para que le reconozcan la voz.
4: Para que se les alegre todo el fin de semana.
2: Muy bien. ¿Alguna canción que sí te gustaría escuchar?
3: Arre.
4: Sí. No, pues que yo soy bien salvaje, uno de los capos, ¿vale?
2: Uno de los capos de México.
4: Oh, la canelera, ese mío me aventaba baile, baile en las quinceañeras de orilla, orilla, vale, con mi señora.
2: ¿La canelera?
4: La canelera, vale.
2: ¿Oye más? ¿La balacera?
3: México. Súbele. ¡Ah! Ya la subí. ¿Esto? Esa está buena. Esa es la que está buena.
2: Ya está, vale, cuete.
4: Saludazos para todos los que me están
2: oyendo
4: y también para los que no.
3: Arre.
2: Ya está.
3: Arre.
2: Cuídate mucho.
3: Bye.
2: Ahí está, vamos a la siguiente llamada.
3: Hola, hola, buenos días.
0: Y buenos días.
3: Hola, buenos días, ¿con quién tengo el gusto?
0: Aquí con los bigotes.
2: ¡Ese peligrosísimo bigotes! Una canción que odias, bigotes, pero a todos, al parecer, aman.
0: Todas las de esta de... No, de los mentados narcos, ¿cómo se llaman? No, los corridos.
3: Corridos
0: tumbados,
3: pesados, ¿sí? Ajá, los corridos tumbados.
0: Canciones de esa basura que ponen. La del doble P y todas esas.
3: De Natanael Cano no estás hablando, gracias.
0: Híjole, no, no, de todas esas rolas me está pesado, no le panza, no le vida.
6: 500 balazos. Armas automáticas.
0: ¡Hombre! Luego los caballos bien alucinados. ¡No, hombre, qué barbaridad! ¿A dónde hemos llegado?
3: ¿Qué canción prefieres entonces?
0: ¿Cómo están esas canciones tan bonitas? Luego esa que dice, esa hay una que dice que sal para verte con qué trapos duermes y que no sé qué, y que ese nombre.
3: ¿Cuál de todas?
0: Y hay una tan bonita que hay que dice, amorcito corazón.
3: Dale, cámbiale.
0: De un beso.
3: Mira, tenemos muchas llamadas
0: tan bonitas. Hay otra que dice, canto al pie de tu ventana, pa' que sepa que te quiero.

0: Biwis.
1: Señor.
2: Chiquilla. ¿Qué es
3: ese? ¿Quién se la dedica?
1: Una también de Hermoso Cariño, de don Vicente Fernández. Esas rolas son más música, no son basura.
3: Y de
1: la raza está muy echada a perder de a ti. No sé qué pasó.
2: ¿Saludos para qué, bigotes?
1: Ahí para toda la raza de Campeche y para toda la raza para Aymera que ando trabajando.
2: Eso es todo. Gracias, bigotes.
1: Artistas de la madera.
2: Eso. Muy bien, bigotes, cuente mucho.
1: También para ustedes.
3: Gracias.
2: Gracias, bigotes.
3: Puro Sinaloa, claro que sí.
2: Gracias.
1: A mí me preguntan, ay, compa, ¿usted es de Sinaloa? Digo, no, soy de Campeche. Bueno, ¿y por qué usted habla como de Sinaloa? Es que se le pega a uno a la gente. Yo viví en Tijuana muchos años. Ajá. Y en Tijuana, yo creo que la mitad de la gente es de Sinaloa, yo creo. Sinaloa y Sonora, no, hombre. Y Nayarit también, hay mucho Nayarit igual para allá. Y toda la gente se pega mucho, se pega.
2: Ya está, mi querido amigo.
1: Incluso una vez un policía me dijo, porque yo me puse el alto y yo no me quería parar. Y en México a los policías les puedes rezongar y les puedes meter hasta la madre si quieres.
3: Y wow.
1: Me dijo, hey, Chinola. Chinola, le dije, Chinola tú. La que te trajo al mundo, compa. Le dije, puro Campeche, compa, porque no sabía. No sé por qué me ofendí tanto, pero me dio coraje que me dijera Chinola. Es que te pareces de Sinaloa. Me dijo.
3: No tiene nada
1: de
3: malo.
1: Pareces de Sinaloa, y como hablas y como vistes, me dijo. Pero bueno, ya me dio una multilla porque me metí en sentido contrario como 10 metros nomás.
2: Nomás.
1: En Tijuana.
2: Ya está.
1: Como 10 metros me metí en sentido contrario ahí esquipeando los carros y pum, me di la vuelta y me vio y me alcanzó.
2: Ya está. Bueno, cuídate mucho, bigotes. Ahí te gusta. Gracias.
1: Ponme ahí, de una vez, Hermoso Cariño.
2: Ya está. Ahorita le ponemos
1: completita. O de Jorge Negrete, la de México Lindo y Querido. Que me entierren allá.
3: Ya está.
2: Ya está. Cuídate, bigotes.
1: Dale, muchachos, que tengan un bonito, bonito día. Un sabadito. Gracias. Muy gracias. Sabroso y muy, muy, muy alegre.
2: Muy guapachoso.
1: ¿Okay?
2: ¡Ánimo! Gracias. Vamos con la siguiente llamada antes, porque tenemos varias cancioncitas.
3: Hola, hola, buenos días.
4: Hola, Susi, buenos días.
3: Hola, hola, ¿con quién tengo el gusto?
4: Con Rubén Sánchez.
3: Rubén Sánchez de Facebook.
4: Ese mero. Oiga, acerca de la canción, de la música.
3: Ajá.
4: Pues se respeta, pero cada quien tiene su gusto, ¿verdad?
3: Sí, eso sí.
4: Pero quiero dar mi punto acerca del vato que habló de la música romántica. Yo pienso que ese vato está equivocado, lo que quiere
3: saber. ¿Verdad que sí?
4: Sí,
3: tampoco nos estuvimos de acuerdo con él.
4: Equivoca. Sí, sí.
3: Fue Jorge.
4: Ese vato. Ese Jorgito. No, no fue Jorge, ¿o sí?
3: Creo que sí.
2: Dice, ¿tú qué sabes de amor si nunca te han...? Y ahí pones la frase que tú quieras.
3: ¿Quién dijo?
2: No, es que hay una frase que dice, ¿tú qué sabes de amor si nunca? Y ya le pones la frase que tú quieras. Oye, ¿y tú qué canción? ¿Tú sí crees en el amor, obviamente?
4: Ah, claro, esto es verídico.
2: Que tan bonito que es el amor. ¿Alguna canción que tú no te gusta para nada, pero que al parecer todo el mundo ama?
4: No sé si todo el mundo la le gusta, pero a ver, yo le cambio de estación cuando escucho la de los Tigres del Norte, la de la lotería, ¿o cómo se llama?
2: Ah, sí, la neta, sí. La baraja de oro.
4: Sí, la baraja. Lotería que habla que corre y se va de lotería.
2: A ver. A ver, vamos a ver. Oh, se va la lotería. A ver, vamos. Y fíjate, los Tigres del Norte, vea.

0: no. No me cae, pero pues como digo, cada quien su gusto, ¿verdad? Cada quien respetamos el gusto de cada persona.
1: Eso sí.
2: A mí la que no me gustó de los Tigres del Norte, digo, yo soy fan de los Tigres del Norte, ajá, cuando sacaron la de Baraja Bendita. Y que esto representa, no sé qué, y el otro representa, no sé qué, dice, o sea, en vez de una canción suena como nada más como un monólogo de algo.
0: Uh-huh. Eso y, es igual que... esta, ¿verdad? Sí. Es como una plática nada más.
2: Exactamente, como un monólogo nada más. ¿Y qué canción sí te gustaría escuchar?
0: Haz de cuenta que estamos escuchando al Choche Man.
1: Con el Choche no,
2: ¿eh? Nah, bueno, no te creas, Choche Man.
1: Saludos, Choche.
2: Saludos, Choche.
0: No te creas, Choche. Ya, eso es una...
1: Just kidding.
0: Es una broma en serio.
2: Esto es buena onda, Choche.
1: ¿Qué canción te ponemos?
0: Una de Roberto Carlos, la que sea.
2: ¿Qué será de ti?
1: Después de los comerciales.
2: ¿Qué será de ti? Necesito saber hoy de tu vida. Esa. Ya está. Vamos a ir. Ahorita la ponemos. ¿Qué
0: será de ti? Un saludo para toda la gente y especialmente para mi esposa, que yo sé que no me está escuchando tal vez, pero un saludo para ella. Oh.
2: No, pero tomamos en Facebook, esos programas se quedan grabados ahí en el programa de en mi Facebook. En lasondasdoradas.com aparece el Facebook. Todo se queda el programa grabado y si más o menos te acuerdas a qué horas entraste, pues ahí puedes regresar a regresarle tu saludo.
0: Órale, pues salud. Muchos saludos para ustedes y gracias. Y a Susi, pues un abrazote.
1: Muchas gracias.
2: Ya está, muchas gracias. Vamos a un corte comercial porque nos está viendo fue nuestro patrón. Uh-huh. Y regresamos con más música, llamadas aquí en las horas doradas con la música que llegó para quedarse.
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0: Continuamos. Y bueno, ahorita les leo el mensaje que nos mandó también aquí el Tigre Blanco. Saludos, y Susi. Y se con todo respeto, lo que tenemos que entender que de gustos a gustos cada quien se escuchan. Y alguien siempre a través de una canción. Y se le deseo lo que queremos decir. Le decimos lo que queremos decirle a una mujer o si le queremos mandar allá afuera.
1: Ok, muy bien.
0: A nuestro querido Tigre
1: Blanco.
0: De acuerdo. Manuel Mora dice, van a decir, ¡qué güerota! Dice, va ahí con esa peluca. Vamos a ver quién tenemos esperando. Le vamos a premiar con su canción al instante por esperarnos.
1: Hola, buenos días.
2: Buenos días.
1: Hola, buenos días. ¿Con quién tengo el gusto?
2: Anónima.
1: Diga la verdad.
0: Con Anónima.
2: Sí.
1: Okay. Ay, no. Muchas gracias por esperar de
2: bueno, Ana María.
0: ¿Qué cancioncita le vamos a poner el día de hoy? Cuéntenos.
2: Yo quiero una que me pongan una canción que de Vicente Fernández que se llama Cruz de Olvido.
0: Okay, ¿cuál canción?
1: ¿De Vicente Fernández cuál?
2: Cruz de Olvido.
0: Cruz de Olvido de Vicente Fernández. Okay, ahora se la ponemos con muchísimo gusto. ¿Salud para alguien?
2: Sí, para Juan José Díaz Ledesma.
1: ¿Algunas palabras que le quieras decir o no?
2: Pues aquí sigo, como siempre.
1: Wow.
0: Esperando.
1: ¿Qué significa eso? A ver, cuéntame.
2: No puedo hablar.
0: Ah, ok, bueno.
1: Ahorita no, entonces.
0: Ahí está, es decir, nada más que está ahí y que le dedica esta canción con mucho amor.
1: Bueno.
2: Sí.
0: Sale, pues. Órale. Cuídese mucho, ¿sale?
2: Gracias.
1: Ahí nos vemos, Ana María, que estés bien.
0: Hasta luego.
2: Gracias. Hasta
1: luego. Bye.
0: Me iré sin ti. Ok, vamos a ver quién tenemos en la otra línea. ¿Tenemos varias, muchas llamadas?
1: No.
0: Okay.
1: Ya eran todavía la última.
0: Entonces,
1: ahí viene una, espérame.
0: Ok, vamos a ver quién tenemos ahí. Antes de irnos con música, porque tenemos muchas canciones.
1: ¿Y cómo es? ¿Qué rollo, compa? Cuéntame. Hola, buenos días.
3: Bueno, ¿cómo andan o qué?
1: Bien, ¿cómo amaneciste el día de hoy?
3: Al puro diabazo, dice el vato que.
0: Muy bien. Oye, ¿alguna canción que odies pero que al parecer todo el mundo ama?
3: ¿Cuál será?
0: No sé.
1: Pues dices. Te preguntamos a ti, pues.
3: ¿Los caminos de la vida?
1: La que siempre pides. Bueno. ¿Por qué? A ver, ¿por qué dices eso?
3: Porque a veces las cosas que pasan a nosotros los humanos, ¿verdad? No entiendes, pero pues como todos volamos, es lo que yo digo, ¿verdad?
1: Es por algo que la pides.
3: Sí, por lo que es poder expresar lo que siente uno, ¿no? Por decir, en mi caso, quisiera volar.
1: ¿Por qué?
3: Para ir a México, pero no puedo.
1: Eso sí, yo cada rato quería volar también para México.
3: ¿Verdad?
1: Eso sí.
3: Pero no pierdo la esperanza y pues hay que seguir. Las tormentas ahorita están difíciles para todos.
1: A ver, Carlangas, ¿y cuánto tiempo tienes sin ir?
3: Desde 97.
1: Yo tenía como unos, ¿qué? Unos 8 años, yo digo, no sé. hace mucho tiempo. Ya tengo 37 años.
3: ¿37 años de vida?
1: Yo tengo 37 años.
3: No, usted es una chiquilla.
1: muchas gracias.
3: Yo voy a cumplir primero, Dios, si todo va bien, 60.
1: ¡No me digas eso! No puede ser.
3: Sí.
1: Es que no, ¿para qué crecemos también? Tanto tiempo que...
3: No, pues es que así es la vida.
1: Eso sí.
3: Aparentamos una cosa y tenemos otra. Vamos a decir, yo con mi edad. Porque muchos dicen, no, 60, no creo.
1: 60 sí son muchos, no todos llegan a esa edad.
3: ¿Verdad? Somos de una madera muy diferente a la de ahora.
1: Eso sí.
3: Mi mamá tiene 90. ¿Verdad? Y es algo difícil, pero así como ella voló un día, así volé yo y así van a volar mis hijos. Ya no me queda el último, ¿verdad? Y es la vida, es la más perrona. Uh-huh. Ella no se equivoca. Nosotros somos los que nos equivocamos, ¿verdad?
1: Sí.
3: Entonces, eso es lo que puedo decir respecto a esa canción.
1: Muy bien.
0: Ya está, mi querido Carlanga. Salud para alguien.
3: Y para esa señora que habló ahorita que está sufriendo.
1: ¿Verdad? Ana María.
3: Sí, porque...
0: Para ella sí dijo que cuando dice no, que el amor no existe, ella de hecho sí, sí existe.
1: Ella sí aquí. Lo sintió.
0: Aquí
1: yo, nosotros lo sentimos también. Porque el amor sí existe. Y está bonito.
3: A esta señora o a muchacha, lo que sea, agarre lo que le toque vivir y si no está usted, vámonos, el que sigue.
1: Eso sí.
0: Ya está.
1: Eso sí.
3: O sea, es la vida. O sea, no te puedes aferrar a una cosa que no es, aunque la quieras. ¿Verdad?
0: Eso sí.
3: Se sufre, sí. Pero el tiempo y la resignación, como siempre he dicho, y aceptar lo que la vida te da, es la carga más liviana. Porque cuando te aferras a algo, sufres más.
1: Y no funciona como uno quiere.
3: No funciona, no.
1: A la fuerza, pues no se puede tampoco.
3: Si hubiera funcionado, ya hubiera estado todo. Y no, ella está sufriendo.
0: Y sí, aparte.
3: ¿Quién sabe por qué? Pero es la vida.
1: Aquí estamos contigo, Ana María.
0: Ya está, Carlegas.
3: El tiempo y hablar y a los patrocinadores, a ustedes. Les deseo lo mejor a todos. Y ya saben, Raza, son tiempos nada más, los de la escuelita, los que estén pasando por tiempos difíciles. Y échenle ganas, porque no hay más. Y al mal tiempo, buena cara, porque no hay más.
1: Claro que sí.
0: Ya está, mi Carlegas.
3: La rola que quiero es... Hay unos ojos para mi mujer que va aquí a un lado mío.
0: Oh. Hay unos ojos, ya está. Te la pones. ¿Con quién la quieres?
3: O si nos dejan también. Esas dos son las que le gustan a ella. Bueno,
0: más. De Ramón Ayala, ¿verdad? La de unos ojos.
3: Sí.
0: Órale. Ya está, a ver, te la pones con mucho gusto, Carlangas.
3: Al final o lo que sea, o si no, mañana.
0: Órale. Okay. Cuídate, Carlangas.
1: Bye, Carlangas. Ahí nos vemos, te cuidas.
0: Ahí está el famosísimo Carlangas. Saludos a ella, señora esposa también. Ahorita le vamos a poner, ya tenemos la canción, nos dice aquí en Facebook, Manuela Mora. Y mi canción, que elige de los Bukis, aquí se la vamos a poner, la que
1: creo
0: sigue.
1: Creo que sí. Estabas tan linda, ¿verdad?
0: Vamos con esa canción, Estabas tan linda, y regresamos con más.
1: Después de los comerciales.
0: Después de los comerciales, sí. Después de las horas doradas, porque recuerden que el día de hoy también va a estar Dame tu pollito. 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Regresamos.
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0: el tiempo.
1: Esta canción la pidieron aquí del Face Manuel Namora. Hoy se la ponemos. Tenemos una llamada ahí. Vamos a tener esa llamada y ya le ponemos aquí la de los Bukis para no tener esperando ya.
2: Hola, hola, buenos días.
3: Buenos días.
2: Hola, buenos días. ¿Cómo es el día de hoy?
3: ¿Sí?
2: ¿Bien?
1: Sí. Más o menos.
2: A ver, ¿qué nos cuenta?
3: Aquí, molestando si pueden poner una melodía.
1: Claro, ¿cuál gustaría escuchar?
3: Una de Arjona.
1: Ajá, ¿cuál?
3: Fuiste tú.
1: Fuiste tú. Ah, está bien bonita esa canción. Sí. Con mucho gusto, se la ponemos. ¿Algún saludo para alguien?
3: Un saludo para mi familia.
1: Ok. ¿Cómo se apellida su familia?
3: ¿Qué manda?
1: ¿Cómo se apellida su familia? ¿O así nomás a su familia?
2: Se nos fue la llamada.
1: Ah.
2: Espérame, deja contestar.
1: A ver si es.
2: Hola, hola, buenos días.
1: Bueno.
4: Buenos días.
1: Papi Chulo.
4: Simón.
1: Ahora sí. ¿Qué onda, Papi Chulo?
4: ¿Para qué andamos, mi tú?
2: ¿Ya tomaste algo? ¿Qué pasó? Desde la última llamada.
1: Ay, mi pelo se me atoró.
4: Vamos, ¿qué chichado, mi tú?
1: ¿Mande?
4: Chelita, amigo.
1: Ah, mira, qué buen deporte.
2: A las 11 de la mañana.
1: ¿Tú qué canción habías pedido?
2: A ver, aquí. Creo que esta la pusimos.
1: Ah, bueno, ahorita te la ponemos, Papi Chulo. Vamos con música, Papi Chulo, ¿ok?
4: Vamos.
1: Vamos, órale. Vamos a escuchar esta de los Bukis. Porque no me van a colgar de este lado. Y regresamos con más de las horas doradas. Con la música que llegó para quedarse. Hoy saludos aquí a Alfredo, a mi tío Alfredo, al padrino.

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Susy Love, donde además tendremos temas controversiales, los horóscopos más piratas de la radio, peliculeando y los deportes. 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

0: buenos días, buenas tardes, buenas noches, donde quiera que nos sintonicen. Saludos, servidor amigo Manuel Hidalgo, Susy Love, la sensación de las redes. Ya en un programa más de Al Fin de Semana. 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Oh, por cierto, estaba bajando ahorita la canción del Alfredo Real Cachanilla, que nos la envió. 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
1: Nomás que se puso la peluca.
0: Mi tinte. No, es que ahorita es para despistar en la carretera. Bueno. 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Y bueno, pues vamos a empezar a poner también canciones que para no quedar de
1: debemos tantas canciones, varias.
0: Muchas canciones.
1: La que sigue que tengo
0: Javier
1: aquí,
0: Solís.
1: Javier Solís y
0: vamos a escuchar esa canción. Es más, no, tal vez no se las vamos a poner todas en completas, pero para que no se queden con el antojo, ahí les vamos a poner sus cancioncitas. Ahí le va, regresamos.

0: Pero Cumbia Mix, que está aquí también con nosotros, y dice Lady Wolf, dice cute, dice y dale with the same sunglasses.
1: Leti, si ya me conoces, ¿para qué me invitan? Y un gran saludo porque también me mandó que está tomando una cerveza Pacífico. Provecho, Leti, te mando un fuerte abrazo, yo también te extraño porque trabajábamos juntas.
0: Ah, ok.
1: Ahí nos pides una canción si quieres en los comentarios.
0: Ya está la calabaza. Vamos a escuchar. Oh, esta nos había pedido DJ Víctor Tijuana. Saludos, mi querido Tijuana.
1: Saludos.
0: Como tú sabes, pues aquí el tiempo es oro, ya que se nos está acabando. Pero tenemos a... ¿Quién nos había pedido los capos, de veras? ¿El hijo de siete?
1: El hijo del siete.
0: Vamos a poner un pedacito también porque dura como 10 minutos su canción.
1: Arre, arre.
0: ¿Vale? Regresamos.
1: Bye.

0: 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Vamos entonces con... Tenemos algo romanticón aquí de que nos pidió Bigotes, ¿eh?
1: Hermoso cariño.
0: A ver, es esta canción. Vamos con Hermoso cariño de Vicente Fernández y regresamos con más de Al fin de semana.

0: vamos a una pausa comercial y regresamos con más éxitos del recuerdo. 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

0: 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Vamos con, ¿qué tenemos?
1: Las canciones que debemos, la de Roberto Carlos.
0: Ah, sí, cierto, tenemos ¿qué será de ti, verdad? Vamos con esta de Roberto Carlos, que en portugués dice, ¿cómo está você? Así dice, ¿cómo está você? ¿Cómo está você? Vamos a escuchar esta canción y regresamos.

0: ¿qué será de ti? Vamos a las líneas telefónicas, aquí tenemos por allá.
1: Hola, hola, buenos días.
2: Buenos días, Sofi.
1: Hola, buenos días, ¿con qué tengo el gusto?
2: Ya sabe, mi palmita.
0: ¡Carlito!
2: Vamos a carnalito. Vaya, Sofi, hasta que te presentas.
1: Ya era hora, nomás falta un fin de semana y parece que me faltó un mes.
2: Sí, ¿a dónde fuiste? A Las Vegas.
1: Ya quisiera yo andar en vacaciones, estaba bien enferma, no podía ni hablar sin toser. Ahorita ya por lo menos toso una vez en cuando, pero no, iba, estaba bien mal, no podía ni hablar a gusto.
2: Sí, por falta de tequila, yo pienso.
0: Sí.
1: Es que intenté, pero no me sirvió tampoco. Compré uno de esos de Julio 70. No me sirvió.
0: Humillando al pobre, luego.
1: No me sirvió, ya ves. Para la otra, a ver qué.
2: Mejor te hubieras comprado un tequilita.
1: Ah, bueno. ¿Eh? Ahí me avisas cuál sería fuerte, mejor.
0: ¿Eh? Más de barrio, ¿eh?
1: A ver, ¿cuál?
2: Sí, más pobre, pues. Sí.
0: Aunque sea un hormitas, sí. Un sauza. Un tonallán.
2: Exacto.
0: ¿Qué canción te ponemos, canalito?
2: Vamos a platicar, ¿eh?
0: Pues platicamos.
1: ¿De qué?
2: Lo que sea.
0: A ver si es esta.
2: Vamos a platicar con los socios de ritmo.
1: A ver, te tengo una pregunta.
2: ¿Cómo?
1: ¿Tú sí piensas que el amor existe? ¿El amor bonito? Ah,
2: claro.
1: ¿Verdad que sí?
2: Más de 40 años con mi esposa.
1: Oh, pues claro que existe, claro que sí.
2: Sí, claro, yo pienso que sí, pero ustedes que dicen que no, pues lo siento.
0: No, lo dijimos nosotros.
1: No, pero es que alguien llamó hace rato que se llama Jorge y estaba diciendo de que nadie... Que no funciona.
0: Tal vez todavía no ha llegado a su vida el amor todavía.
1: Yo le dije que hay niveles también, que con cuidado con quien escoja.
2: Sí,
1: ¿verdad que sí?
2: Es bonito. Ajá, depende del matrimonio.
1: Sí, algo serio, tampoco de ratito.
2: No, quiero. En el matrimonio siempre vas a tener problemas, ¿eh? ¿Siempre? Pero no, nunca vayas a tocar a una mujer.
1: Claro que sí.
2: No,
1: muy importante.
2: No, nunca. Sí, se van a enojar y todo, pero nunca le pegues a una mujer.
0: Pensé que sí, una, dos, tres cachetadas, pero.
2: No.
0: No a la violencia, no a la violencia.
1: No, nada de eso. Se pierde todo.
2: No, sí, yo vengo de una madre, de una mujer.
0: Imagínate,
2: no, yo pienso yo eso, de decirles que no, enójense. Ajá, pero no lleguen a pegarles ni nada.
1: Claro que sí.
0: Ya está, sí, Carolito.
2: Ahora
0: bueno, su canción con mucho gusto.
2: Pues quería platicar. Vamos a platicar.
0: Ahí está. Ahorita la ponemos con mucho gusto. Cuídate, Carolito. Gracias. Ahí está nuestro amigo el canalito. Dice Lenny Wolf, dice Doc, ¿le gusta andar con el pelo suelto? Dice,
1: ¿Y otro mensaje de Julia que no?
0: Ah, sí, tenemos aquí. bueno, de Julia es la que estamos platicando ahorita de sí, Buen Sabor.
1: Ahí da otra llamada.
0: Y nos dice, ¿dónde está? Aquí está. Dice, buenos días, Doc, saludos a todos los de la radio y dígale que Susi, que los ratos que la escucho, como me hace reír. No la conozco y me cae muy bien.
1: Ah, muchas gracias, Julia. Un gran saludo y abrazo para ti.
0: Saludos, dice, desde que me pasé a las 32 no puedo escuchar la radio porque no tengo, pero me gustaría saber alguna aplicación para descargarla y escucharlos en mi teléfono. Puede entrar a lashorasdoradas.com, escríbalo todo pegadito en Google, lashorasdoradas.com, y ahí aparece la opción de escucharlos en Facebook, en TikTok, para que también vea el tras de cámaras. A ver, aquí tenemos allá.
1: Hola, hola, buenos días.
3: Muy buenos días, Dios me les bendiga, gracias por atender la llamada.
0: Sí, Graceli, ¿cómo está?
3: Aquí tarde, pero seguro, ya saben.
0: Muy bien.
3: Saludos a ustedes y a toda su linda audiencia y a sus patrocinadores que sigan prosperando los negocios para que nos sigan deleitando el oído. Uh-huh. Y un saludote también a aquellos que están privados de su libertad, a las amigochas y amigochos, al grupo de la dulzura y a todos aquellos que ya se nos adelantaron, que Dios los tenga en su gloria.
0: Así es.
3: Y no es mucho pedir a la parte de... felicitar nuevamente a mi esposo porque fue su cumpleaños el 21 de agosto y pues ayer también fue el cumpleaños de mi yerno.
0: Ah, mira.
3: Oh. Que Dios les dé mucha vida y salud y sobre todo que siempre estén rodeados de mucho amor y con toda su linda familia.
0: Uh-huh. Muy bien, ¿qué canción le gustaría?
3: A ver si me puedes complacer con una de Nuestro Juramento con Julio Jaramillo, dedicada para mi esposo y para mí. que hoy estamos cumpliendo 33 años de casados por el civil.
1: ¡No puede ser! ¡Wow! Muchas felicidades. Déjale, pongo unos aplausos aquí. Pero, a ver si me escucho.
3: Pero cumplimos 41 de estar juntos.
0: Ah, mira.
3: Wow. Y hoy cumplimos 39 de estar casados por el civil.
0: Felicidades, felicidades, señora.
3: Y pues bueno, que sigan muchos años más y que siga a mi lado hasta que Dios nos llame a los dos a ver cómo dijeran cómo nos va.
0: A ver cómo nos acomodamos.
1: Qué bonito, la verdad, muchas felicidades.
0: Muchísimas
3: gracias nuevamente. Saludos a ustedes y a toda su familia y feliz cumpleaños a tu pequeña.
0: Gracias, gracias.
3: Y pues a todos los cumpleañeros, la verdad, un abrazo a la distancia y que la pasen bonito hoy y siempre, todos los días de sus vidas.
0: Muchas gracias, cuídenos mucho también ustedes.
3: Gracias,
0: ¿okay?
3: Y espero que te mejores.
0: Que se mejore, Susi.
3: Muñeca.
1: Muchas gracias, Yamero, ahí la llevo.
3: Cuídate mucho.
1: Muchas gracias. Cuídense
0: mucho, gracias.
3: Y si te las echas frías, invítalas, por lo menos.
1: Siempre, siempre, a toda hora.
3: Órale, pues.
0: Gracias.
1: Ahí nos vemos.
3: Que Dios les bendiga.
1: Gracias.
3: Hasta luego.
0: Gracias. Dice Julia aquí en Facebook, ahora sí ya lo estoy escuchando, fíjate, entonces no escucho todos los comerciales. 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Okay. Y al ratito les voy a compartir las llamadas, un videito de cuando vaya a recoger las corazones de fruta que le digo que pedí con ella para el cumpleaños de mi hija. Al rato les comparto las fotografías. A ver, aquí tenemos.
1: Hola, hola, buenos días.
4: Hola, hola, buenos días.
1: Hola, hola, señorita, ¿dónde anda estado que no nos ha llamado desde temprano?
4: Nada más en el hospital.
0: Ah. ¿Cómo Espero sigue su esposo?
4: Y ahí la lleva, gracias a Dios.
0: Qué bueno.
4: Ahí la llevamos. Uh-huh. Ahí la llevamos los dos, porque también yo también estuve un poquito malita, pero ya, gracias a Dios, ya estoy de vuelta a casita.
0: Muy bien. Muy
4: por
0: bien.
4: Eso no había hablado. Oh. Pero quería yo felicitar a mi amiguita Araceli, que la escuché que acaba de hablar. Bueno, primero también para felicitar con todo respeto al señor Guzmán, a su esposo, de su cumple, de su pasado cumple, y enseguida también por felicitarla por todos esos años de matrimonio, que me parece que dijo que 41 juntos, sí, y 39 por el civil.
0: Sí, así es, imagínese, 41 años.
4: Uy, qué a todo dar. Yo, por la gracia de Dios, que Dios me permita también llegar hasta esos y muchísimos años más a mis amigos, como ellos. Yo apenas llevo 28.
0: Ay, apenas.
1: Son muchos, no hagan sentir como que no fueran tantos.
4: Bien felices y contentos, y más ahorita en momentos de enfermedad, créanme que
1: en las buenas y en las malas.
4: Es cuando el amor ahí ahora sí que por parte de los dos está bien viendo, porque pues uno como pareja ahí cuando uno está, pues porque es que lo que pasa es que yo pasé por una cirugía hace 8 días. Ajá. Y les digo, y por eso le digo a mi esposo, no cabe duda que aquí es cuando el amor realmente se mira, tanto yo por parte de él como él por parte mía. O sea, como tenemos que sernos pacientes y todo, y ahí siempre vamos a estar mientras Dios lo permita. E igual también yo le pido a Dios que Dios bendiga a nuestros amigos Guzmán García, que la otra vez tuvimos la dicha de que nos vinieron a visitar, para venir a visitar a mi esposo. Entonces, porque dice que los verdaderos amigos se ven en la prisión y en la enfermedad.
0: Y en el hospital, sí. Bueno, sí, en la enfermedad.
4: El hospital, y sí, y le digo, y pues la verdad, ahorita hemos visto por parte de muchas personas, no pensaba que éramos tan apreciados por tantas personas, incluyendo a Araceli. Sabemos de antemano que nos aprecian aunque estemos a distancia, pero saben que el cariño, el aprecio, el amor es mutuo, y que pues que Dios bendiga a toda la gente y que se cuiden, porque créanme que cuando uno entra a una cirugía dice uno que se haga la voluntad de Dios. Pero sí, le digo, pues échenle muchas ganas ustedes, cuídense mucho, traten de no tomar tanto alcohol, siendo que yo no tomo alcohol. Imagínense, cuídense mucho, que Dios los bendiga a todos los radioescuchas, a todos los que se encuentran enfermos. privados de su libertad. Y pues ahí estamos, a ver si serían tan amables de complacerme con la canción de Roberto Carlos de Tú Eres Mi Hermano del Alma, para, con todo respeto para la familia Guzmán García por su pasado cumple de el señor Guzmán, y por también para felicitarlos por su lindo matrimonio que llevan, y que Dios se los siga bendiciendo.
0: Ay, claro, qué bonita, sí. Muchísimas gracias. Se la ponemos, tenemos que ir a un corte comercial, pero se la ponemos más adelantito, ¿sale?
4: Muchísimas gracias.
0: Saludos. Gracias, cuídense mucho. Ahí está, vamos, un corte comercial y regresamos con más de Al Fin de Semana.

0: desiertas.
1: No te vayas. Vamos a un corte comercial y regresamos con más de Al Fin de Semana.
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3: Tengo miedo. Ahora vamos a una pausa comercial y regresamos con más éxitos del recuerdo.

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1: Ah, a Hilario también.
2: Ya estamos de regreso. 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
2: 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Ahora sí, Susi, ya tienes ahí los horóscopos más piratas de la radio.
1: Yes.
2: A ver, ¿con quién vamos a empezar?
1: Vamos a empezar con Libra, que es el compa Chuck.
2: ¿Quién?
1: El Chuck, el que le hicimos la entrevista la semana pasada.
2: Oh, ok. Libra, no aceptes a nadie por su apariencia. Todo tiene un significado subyacente. Y esto será evidente después de una conversación con esa belleza a la que le has estado echando miradas. Hay mucho más de lo que parece a simple vista. Tal vez tú puedas juzgarlo, Libra.
1: Seguimos con Capricornio, que es Hilario, que ahí anda también aquí en los comentarios.
2: ¡Hilario! Un pareja es hoy tu mejor caja de resonancia. Las interacciones serán esclareatorias, incluso motivadoras. Disfruta de la camaradería, ya que podría añadir mucha profundidad a tu relación actual. Tal vez un paseo por la naturaleza sea conveniente para ambos.
1: Seguimos con Géminis, que es Pico y Winnie.
2: ¿Géminis? Los traicioneros de Géminis. Por favor, no evites el contacto con la gente hoy simplemente porque estás pasando por un estado de ánimo antisocial. De hecho, esta debería ser la última cosa que hicieses, porque tu pareja necesita atención especial en este momento. Tienes que ser un faro de luz y fuerza, Géminis.
1: Seguimos con Escorpión, que es Sebas y para siempre Lili y Antonio.
2: Si un interés romántico llama a tu puerta, da un paso atrás y considera la situación cuidadosamente. Esto puede parecer tentador al principio, pero recuerda primero que por qué rompieron antes de algo que realmente puedas lamentar. No es el momento de usar la memoria selectiva.
1: Seguimos con Sagitario, que es el Doc, Marlene y Orión.
2: Si no tienes pareja, hoy es el día para conocer a alguien. ¿Te interesa pedirles a tus amigos que te presenten a una potencial pareja? Ellos te han molestado desde hace meses sobre esto, así que, why not? ¿Por qué no? ¿Qué tienes que perder? Sagitario.
1: Seguimos con Cáncer, que es Mickey, Yepes, Pangora y el compa Edgar. Saludos.
2: Todo indica que debes tener una respuesta afirmativa en cuanto a si será bueno conocer mejor a tus compañeros de trabajo.
1: Oh, wow.
2: Se harán conexiones y eso significa también para el amor. Así que no sientas timidez cuando te piden que salgas a tomar cócteles después del trabajo. Se está forjando algo bueno.
1: ¿Ya?
2: Ya.
1: Seguimos con Virgo, que es Leisa.
2: Leisa, hoy querrás elegir tus palabras con cuidado porque tu pareja puede estar un poco nerviosa. El día tiene un aspecto exaltado que puede convertirse en explosivo si no tienes cuidado. Esta energía se disipará durante el día y si juegas bien tus cartas, esta noche puede ser ardiente.
1: Seguimos con Géminis, que es Seguimos con Leo, que es Judith Ronnie de Marble, Ronnie's Marble and Granite.
2: Hoy las cosas parecen positivas en el frente de las relaciones. Cenar fuera dará lugar a una ocasión propicia y también puedes aprender un par de cosas de la naturaleza humana. El comportamiento será importante también hoy. Si tu cita quiere comida tailandesa, llévala a los chinos.
1: Acaba de entrar el Winnie, so se perdió el de Géminis.
2: Ay, Géminis. Géminis, por favor, no evites el contacto. Hoy vas a andar muy antisocial. Te sientes como que no quiero que nadie me vea ni nadie me toque. Pero en vez de eso, haz todo lo contrario, ya que tu pareja es lo que necesita atención, salir, convivir, gente y todo. Así es que salte de tu cuarto y llévala a pasear.
1: Ándale, Winnie. Bueno. Seguimos con Tauro, que es Chonita, Héctor Manuel Castillo y hijo de 7.
2: Si estás buscando un cambio, los problemas de pareja pues se pueden resolver sin problema. Sé como el árbol en el viento, flexible pero bien arraigado. Si sigue siendo flexible, puede decirle adiós a cualquier posibilidad de que la relación con esta encantadora persona crezca.
1: Seguimos con Piscis, que es Sol, Rojo, Esme y Macaco.
2: ¿Los momentos íntimos no han sido nada excitantes en los últimos tiempos? Pues bien, la claridad en cuanto a los deseos sin duda ayudará a esta situación. ¿A qué le tienes miedo? Es probable que tu pareja sienta lo mismo. La innovación es la clave.
1: Dice el Winnie, que le dijiste que tienen que sacarla más. Dice, no hombre, nada más para esto trabajo. Y que si la saca más, dice, ¿más?
2: Más, está bien.
1: Seguimos con Acuario, que es Barbie, Juan y Israel.
2: Acuario, los problemas en la relación que se habían producido en los últimos tiempos se resolverán el día de hoy y podrás respirar con alivio. De hecho, las cosas van a sentirse nuevas y mejoradas. Es el momento perfecto para que puedas hacer las cosas que quieres. Tu pareja está muy entusiasmada por tu nueva actitud.
1: Y terminamos con el mejor signo. Aries, que es el Jeep, Johnny, Susie y Oscar. Saludos, Oscar.
2: Hoy el viento sopla y hay un sentimiento silencioso de anticipación acuñándose en la tierra. Es hora de dejar de lado todas las preocupaciones mundanas y celebrar. El compartir, la bondad y el perdón prevalecerán, así que utiliza todo esto para tu provecho e invita a una cita a una nueva persona. Ahorita no es.
1: Ok, y todavía nos falta la canción de Ana María de Cruz de Olvido.
2: Cruz de Olvido de Vicente Fernández, que tenemos aquí.
1: Saludos, Ana María.
2: Ana María, muchas gracias. Ahí están los horóscopos más piratas de la radio. Recuerden que de 4 a 6 el día de hoy va a estar Lobo 97.7 en Cricket Wireless. 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Y pues ahí saludan los amigos de Lobo 97.7. Regresamos.

0: ahora vamos a una pausa comercial y regresamos con más éxitos del recuerdo. 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
1: Hola, ¿qué tal? Les saluda Nelly Hernández y este es el resumen del tiempo para este fin de semana. Después de varios días con temperaturas más templadas, el calor intenso va a regresar a nuestra región. A lo largo del fin de semana veremos máximas arriba de los 90 grados, incluso acercarse a los 100 grados, especialmente durante el sábado y domingo. Tendremos bastante sol, aunque también habrá momentos de fuertes vientos. Las ráfagas podrían alcanzar velocidades de hasta 30 millas por hora. Así que será importante prepararse ante esta nueva ola de calor. Recuerda tomar suficiente agua, protegerse del sol y hay que evitar pasar demasiado tiempo afuera durante las horas más intensas. Estamos hablando de este calor que puede ser intenso, pero también incómodo, por eso será importante tomar sus precauciones para poder disfrutar con mayor comodidad. Ya para la próxima semana laboral, el calor va a continuar presente, aunque también aumentará la posibilidad de algunas tormentas aisladas. Por lo tanto, prepárese para un fin de semana caluroso y disfrútelo con mucha precaución. Les informa Nelly Hernández para Telemundo Nebraska.
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4: Ya regresamos del corte comercial. Continuamos con Al Fin de Semana.
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0: y su esposo Francisco Guzmán Gil, también feliz cumpleaños y gracias por su apoyo incondicional semana tras semana también sintonizándonos. Le agradecemos mucho, mucho, mucho que sigamos en el gusto, entre gusto de ustedes. 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Y también tenemos una canción nueva de nuestro querido Alfredo Real Cachanilla, que nos dio tiempo. Bueno, no la pude bajar primero de donde me la había compartido, pero ya la pude obtener ahora sí. Es que el día de mañana les vamos a hacer la gran revelación de la canción de Alfredo Herrera, el Cachanilla. 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Salud para quien.
1: Saludos a todos que nos llamaron y sintonizaron este programa durante las 3 horas que estuvimos aquí. Muchas gracias por sus buenos deseos mientras no estuve aquí. Se les agradece y nos vemos mañana a la 1 de la tarde.
0: Así es. Nos dejamos con esta canción de Arjona y Gaby Moreno, Fuiste Tú.

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1: 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Ya venimos.
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2: Hola, ¿qué tal? Les saluda Nelly Hernández y este es el resumen del tiempo para este fin de semana. Después de varios días con temperaturas más templadas, el calor intenso va a regresar a nuestra región. A lo largo del fin de semana veremos máximas arriba de los 90 grados, incluso acercarse a los 100 grados, especialmente durante el sábado y domingo. Tendremos bastante sol, aunque también habrá momentos de fuertes vientos. Las ráfagas podrían alcanzar velocidades de hasta 30 millas por hora. Así que será importante prepararse ante esta nueva ola de calor. Recuerda tomar suficiente agua, protegerse del sol y hay que evitar pasar demasiado tiempo afuera durante las horas más intensas. Estamos hablando de este calor que puede ser intenso, pero también incómodo, por eso será importante tomar sus precauciones para poder disfrutar con mayor comodidad. Ya para la próxima semana laboral, el calor va a continuar presente, aunque también aumentará la posibilidad de algunas tormentas aisladas. Por lo tanto, prepárese para un fin de semana caluroso y disfrútelo con mucha precaución. Les informa Nelly Hernández para Telemundo Nebraska.
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1: ¿Qué más, pues, mi gente? 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
1: 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Ya regresamos.
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1: Muchachos, muy buenas tardes y seguimos aquí en este remoto en la segunda hora desde el Rey Mexican Market aquí en Denison, Iowa. Estamos con María, que vamos a hablar un poquito acerca de los pagos. María, cuéntanos cómo es la parte de los pagos.
2: So, empezando es a $20.70, después de los 90 días sube a $21.20 y al año sube a $22.20.
1: Pregunta, yo, ¿depende la posición, me empiezan pagando o depende de la posición, empiezan más arriba o más o en 2070?
2: So, todos los regulares empiezan a 2070. Si eres entrenador, lead, te sube el pago, pero también sube el pago después de los 90 días y después del año.
1: Ok, perfecto. Para más preguntas, si ustedes quédense aquí, nosotros nos quedamos hasta las 2 de la tarde, muchachos. 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Ya venimos con más información. Chao, chao.
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3: Hola, ¿qué tal? Les saluda Nelly Hernández y este es el resumen del tiempo para este fin de semana. Después de varios días con temperaturas más templadas, el calor intenso va a regresar a nuestra región. A lo largo del fin de semana veremos máximas arriba de los 90 grados, incluso acercarse a los 100 grados, especialmente durante el sábado y domingo. Tendremos bastante sol, aunque también habrá momentos de fuertes vientos. Las ráfagas podrían alcanzar velocidades de hasta 30 millas por hora. Así que será importante prepararse ante esta nueva ola de calor. Recuerda tomar suficiente agua, protegerse del sol y hay que evitar pasar demasiado tiempo afuera durante las horas más intensas. Estamos hablando de este calor que puede ser intenso, pero también incómodo, por eso será importante tomar sus precauciones para poder disfrutar con mayor comodidad. Ya para la próxima semana laboral, el calor va a continuar presente, aunque también aumentará

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4: Muchachos, y seguimos aquí en Denison, Iowa, en el Rey Mexican Market. Vénganse para aquí, Denison, Iowa. Vamos a estar hasta las 2 de la tarde. ¿Y qué creen, muchachos? Seguimos con María, que nos está dando mucha información acerca de Fortress. Así es que, María, cuéntanos un poquito acerca de los horarios que tiene Fortress y cómo los estarían manejando prácticamente.
5: Son normalmente las personas trabajan de las 9 de la noche hasta las 6 de la mañana. 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Con mucha oportunidad.
4: Qué bien, muchachos, ahí ya lo están escuchando. 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
1: Muchachos, y nos estamos acercando al final de nuestro remoto, no sin antes devolverles a decir que estamos aquí en Denison, Iowa, en el Rey Mexican Market. 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Ya venimos.
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2: Ahora sí, muchachos, a ganar muchos dólares.

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1: Muchachos, y como todo lo bueno también tiene su final, hemos llegado aquí al final del remoto el día de hoy aquí en Denison, Iowa, en el Rey Mexican Market. Estamos aquí con María. María, muchísimas gracias por acompañarnos en el remoto el día de hoy.
2: Ah, sí, muchas gracias por acompañarme.
1: Ahí está María, muchísimas gracias. 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Ya saben, esto fue el remoto en el día de hoy, aquí desde Denison, Iowa, por parte de Lobo 97.7. Le damos muchas gracias a Rebe aquí, que me estuvo colaborando el día de hoy, y a Susy Love allá desde el estudio. Yo soy Sebas el Parce, nos vemos en una próxima ocasión, Dios los bendiga, y nos vemos el día de mañana ahí a las 11:40 con las más bacanas con el Parce, completamente en vivo. Los quiero mucho, que tengan un excelente día y nos vemos. Chao.
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1: Hola, ¿qué tal? Les saluda Nelly Hernández y este es el resumen del tiempo para este fin de semana. Después de varios días con temperaturas más templadas, el calor intenso va a regresar a nuestra región. A lo largo del fin de semana veremos máximas arriba de los 90 grados, incluso acercarse a los 100 grados, especialmente durante el sábado y domingo. Tendremos bastante sol, aunque también habrá momentos de fuertes vientos. Las ráfagas podrían alcanzar velocidades de hasta 30 millas por hora. Así que será importante prepararse ante esta nueva ola de calor. Recuerda tomar suficiente agua, protegerse del sol y hay que evitar pasar demasiado tiempo afuera durante las horas más intensas. Estamos hablando de este calor que puede ser intenso, pero también incómodo, por eso será importante tomar sus precauciones para poder disfrutar con mayor comodidad. Ya para la próxima semana laboral, el calor va a continuar presente, aunque también aumentará la posibilidad de algunas tormentas aisladas. Por lo tanto, prepárese para un fin de semana caluroso y disfrútelo con mucha precaución. Les informa Nelly Hernández para Telemundo Nebraska.
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2: Hola, ¿qué tal? Les saluda Nelly Hernández y este es el resumen del tiempo para este fin de semana. Después de varios días con temperaturas más templadas, el calor intenso va a regresar a nuestra región. A lo largo del fin de semana veremos máximas arriba de los 90 grados, incluso acercarse a los 100 grados, especialmente durante el sábado y domingo. Tendremos bastante sol, aunque también habrá momentos de fuertes vientos. Las ráfagas podrían alcanzar velocidades de hasta 30 millas por hora. Así que será importante prepararse ante esta nueva ola de calor. Recuerda tomar suficiente agua, protegerse del sol y hay que evitar pasar demasiado tiempo afuera durante las horas más intensas. Estamos hablando de este calor que puede ser intenso, pero también incómodo, por eso será importante tomar sus precauciones para poder disfrutar con mayor comodidad. Ya para la próxima semana laboral, el calor va a continuar presente, aunque también aumentará la posibilidad de algunas tormentas aisladas. Por lo tanto, prepárese para un fin de semana caluroso y disfrútelo con mucha precaución. Les informa Nelly Hernández para Telemundo Nebraska.
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1: Y bueno, familia, llegó el momento de despedirme, el momento de desearle que siga usted disfrutando de este sábado familiar. 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Así es que familia, pues un placer el estar con todos ustedes en este sábado. Se despide de todos ustedes, su amigo y servidor Jorge Rosas Flores de Puebla para el mundo, agradeciendo a quienes hacen posible que lleguemos a ustedes. Allá en el estudio, a mi compañera Susy Love, sí, la original, la del TikTok. Y aquí conmigo a mi compañera Rebeca Salazar. Siga usted disfrutando de su fin de semana.
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1: Hola, ¿qué tal? Les saluda Nelly Hernández y este es el resumen del tiempo para este fin de semana. Después de varios días con temperaturas más templadas, el calor intenso va a regresar a nuestra región. A lo largo del fin de semana veremos máximas arriba de los 90 grados, incluso acercarse a los 100 grados, especialmente durante el sábado y domingo. Tendremos bastante sol, aunque también habrá momentos de fuertes vientos. Las ráfagas podrían alcanzar velocidades de hasta 30 millas por hora. Así que será importante prepararse ante esta nueva ola de calor. Recuerda tomar suficiente agua, protegerse del sol y hay que evitar pasar demasiado tiempo afuera durante las horas más intensas. Estamos hablando de este calor que puede ser intenso, pero también incómodo, por eso será importante tomar sus precauciones para poder disfrutar con mayor comodidad. Ya para la próxima semana laboral, el calor va a continuar presente, aunque también aumentará la posibilidad de algunas tormentas aisladas. Por lo tanto, prepárese para un fin de semana caluroso y disfrútelo con mucha precaución. Les informa Nelly Hernández para Telemundo Nebraska.
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